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lengua, y sus creencias se repartían entre ritos católicos y los rituales espirituales indígenas. Comenzó a cantar en la banda de su escuela, Le Sphinx, y grabó su primer disco, Pretty.

Angélique se crió entre 9 hermanos. Su madre, además de directora teatral, era también coreógrafa. Con la ayuda de un funcionario de aduanas en el 83, a los 22 años, logró escapar del país y llegar a París, donde asistió a la escuela de jazz. En París conoció al cantante y productor Jean Ebrail, con el que se casó en 1987. Afigua, de 1981.

0: En 1985 se convirtió en la cantante principal de Pili Pili, una banda de jazz rock con los que grabó 3 álbumes de estudio en los años 87, 88 y 90. También grabó uno en solitario, para Koff. La contrató Island Records en el 91, con los que grabó 4 discos, para Koff en el 91, que llegó al número 1 de álbumes del mundo de Billboard y la llevó a su primera gira mundial. Escucharemos ahora un dúo que grabó con Amadou y Marianne. Senamu.
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En el 92 actúa en el Olympia Hall en París y publica Lo Gozo. En el 94, nuevo álbum, Ayer, al que siguió en el 95, FIFA, en el que aparece Carlos Santana en la canción Naima, que había escrito para su hija. Continuaron tres álbumes explorando las raíces africanas de la música americana, y en el 2000 se traslada a vivir a los Estados Unidos. Escuchamos la canción Naima con acompañamiento de Carlos Santana.

En el 2000 viaja a Salvador de Bahía, en Brasil, para incorporar ritmos de percusión de la cultura afro-brasileña. Contó con Carlinhos Brown y Vinicius Cantuaria para su disco Black Ivory Soul. En 2004 publica Oyaya, con mezcla de música latina y caribeña. Colaboró el cantante francés Henry Salvador, que contaba con 86 años en la grabación de la canción Le Monde comme un bébé, que ahora vamos a escuchar.

0: En 2007 su álbum Gin Gin cuenta con las colaboraciones de Josh Groban, Carlos Santana, Alicia Keys, Peter Gabriel, Ziggy Marley, etc. Ganó el Grammy al mejor álbum de música del mundo contemporánea. En 2010, Oyo, donde homenajea la música de su infancia en Benín. En 2012, el álbum en vivo Spirit Rising, repasando su carrera. Y ahora escuchamos la canción Pearls con la participación de Josh Groban.
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En 2014 homenajeé a las mujeres de África en el disco If, con la colaboración de la Filarmónica de Luxemburgo y la propia madre de Angélique, Yvonne, que pone su voz en la canción Vana. El disco entró directo al número uno de los discos de World Music de Radio France International. También ganó el Grammy al mejor disco de música global. En 2015 de nuevo con la Filarmónica de Luxemburgo, con 9 versiones y 2 canciones originales. Una de las versiones es de la canción Malaika, de su heroína Miriam Makeba, y que ahora escuchamos cantada en Swahili.

Tras Remain in Light de 2018, llega su homenaje a Celia Cruz en el 2019 con el álbum Celia. Versiones de canciones cantadas por Celia Cruz como La vida es un carnaval, que ahora escucharemos. Ganó el Grammy al mejor disco de World Music. El 11 de noviembre de 2018 cantó la canción Blevy bajo el Arco de Triunfo de París ante 70 jefes de Estado en homenaje a los soldados africanos caídos en las guerras. La vida es un carnaval, del año 2018.

En 2014 publicó sus memorias prologadas por Desmond Tutu y por Alicia Keys. En la contraportada incluye una frase de Bill Clinton: "Lo único más grande que la voz de Angelique Kidjo es su corazón". En 2011 había sido la anfitriona del concierto África celebra la democracia, en Túnez, luego en Dakar, Addis Abeba y Accra. En diferentes fechas, evidentemente. Ahora vamos con su particular versión del bolero de Ravel que llamó Lon Lon.

Ha colaborado en campañas para erradicar el tétanos, campañas por los derechos de las mujeres en África, campañas por el comercio justo en Kenia y Chad. Participó en una cumbre sobre el cambio climático en Copenhague. Es una de las 14 embajadoras de la paz en el programa Año de la Paz y la Seguridad de la Unión Africana. En la UNESCO en París, fue la anfitriona de la celebración por el patrimonio cultural de Mali. Conga Banera, del año 2004.

En 2006 fundó la Fundación Batonga, cuyo objetivo es empoderar y educar a las adolescentes del África subsahariana, concretamente de Mali, Benín, Sierra Leona, Etiopía y Camerún, con becas y apoyos como acceso a pozos y letrinas en sus escuelas, o facilitando zapatos a más de 200.000 estudiantes de las regiones más pobres de Benín para caminar a la escuela. Batonga es una palabra inventada y que dio título a una de sus canciones que ahora escuchamos.

Para el Daily Telegraph de Londres, Kid Jo es la reina indiscutible de la música africana. La han nombrado doctora honoris causa a la Universidad de Yale, el Berklee College of Music y el Middlebury College. En 2021 fue galardonada en Francia con la Legión de Honor. Y despedimos a Angélique Kidjo con la canción Ne me quitte pas, el clásico de Jacques Brel.

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¿Hay alguien allá afuera? Hoy Atlante te huica o Tlatoa Totoname Kilmarik. ¿Qué quiere decir? El mar que late y habla con la voz del que perdura resplandeciendo. ¿Y quiénes son sus habitantes? Son ellos. Míralos.

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0: Son las 2 de la tarde.
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0: Son las 9 de la noche.
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11: Bueno, bienvenidos al sonido del Planeta Remember. Volvemos como nuevamente con una nueva entrega de este sonido del sonido Planeta Remember. Un sonido que nos habla Diego V a los mandos, y aquí vamos a estar durante una horita pinchándote y mezclándote esos temas que tanto nos han hecho bailar. Así que nada, saludamos a esos chicos, chicas, seres del otro planeta que semana tras semana nos siguen. Pues eso, con el sonido del Planeta Remember, aquí el sonido Remember 100%, ¿eh? Así que nada, vamos a comenzar con este sonido de las pistas de bailes que tanto nos hacen bailar. Y nosotros, pues nada, nos abrochamos los cinturones y nos preparamos, que vienen buenos temazos, ¿vale? Así que nada, lo dicho, desde Madrid, saluditos a toda esa gente. Muchísimas gracias de nuevo a esas radios, tanto FM como online, por emitirnos. Y nada, nosotros empezamos a hacer los deberes y nos vamos a ir a un tema que es todo un clásico. Así que nos vamos a ir con una formación que comienza en 0, venga, así que abrocharse cinturones. Comienza el viaje de Planeta Remember.
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temita de los que se presentan solo del año 1993, este tema llamado... Pues eso, vamos a ir con formación 24/7, año 1993, con este Slaves to the Music. Venga, esclavos de la música. Venga, temita que venía en el Mascachapas. Lo recuperamos aquí en Planeta Remember. Venga, temita que digamos para allá arriba, con mucho cariño. ¡Vámonos!

24/7 tienen otro tema también muy conocido, pero sin duda el más puntero es este, el Sleep to the Music. Ya sabes, aquí recordando un poquito el sonido Remember más antiguo, aquí con el mítico rapero de la época, que todos los temas tenían el típico rapero entre media y con ese chiquicha en With the Nine. Bueno, pues ahí estamos. Este es Sleep to the Music. You better believe what I told ya, but if you don't, I will come back to hold ya. And when you're ready, seguimos haciendo los deberes en Planeta Remember y seguimos buscando siguiente tema. Venga, recuerda sonido Planeta Remember.

pues después de este mítico Nananea, seguimos en Planeta Remember, del año 1993. Nos vamos a ir al año 1995. Y viene una cosita que yo creo que venía en el Dance Classic, pero bueno, venían muchos recopilatorios de la época. Ahí lo dejo, venga, va. Seguimos. Planeta Remember.

pues uno fácil de los que se presentan solos, formación Platinum, con este tema llamado Virtual Reality, y a los vocales Alexandra. Lo dicho, año 1995, lo recordamos aquí en Planeta Remember, temita que salió a nivel nacional aquí en España, ¿vale? Lo recordamos.

0: Alfa.
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0: seguimos. Formación llamada Júmite con este tema llamado Transline, la línea del trans. Año 1994.
1: ¡Esto es un temazo!
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movidita a continuación. Vamos con otra formación muy mítica de los años 90, ¿eh? Ojito, ojito que lo viene. Ya sabes que si quieres seguirnos a través de las redes sociales, estamos en Instagram, ¿eh? Arroba Planeta Remember, ¿vale? No nos hemos complicado mucho en el nombre. Muchísimas gracias, chicos, chicas. Dicho, seres del otro planeta, muchísimas gracias por estar ahí detrás, semana tras semana. Ya vuelve. La nueva temporada del sonido del Planeta Remember. Llegó a los mandos. So get up or get the past.

0: preparado. Lo dicho, vamos a saltar un poquito. Eso, con una base, bueno, una base no, con una formación muy mítica también. Así que te decimos el nombre de la formación Chu Unlimited. ¿Os suena, no? Pues venga, seguimos con un poquito de Chu Unlimited.
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0: Venga, de los que se presentan solos.

seguimos en Planeta Bember haciendo los deberes. Seguimos. Y a continuación nos vamos a ir al año 1995. Vamos a ir con un remix que, como siempre, en esta ocasión ha superado al original el remix.

0: con un remix del año 1995. Decimos adiós aquí a Chuan Limited con este Jump for Joy.
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0: Venga, formación Newton. Va a ser una formación llamada Stream. Qué bonito, qué bonito. Así que vamos con este remix del año 95. Pues esto, con Streamline. Qué bonito, qué temazo de la época. Venga, como dirían por ahí, con ese rapero, ese Vamos al Diansen, ¿no?

Hyper, el Formación Newton, con este Streamline, este remix del año 1995. Y bueno, recordando un poco este tema, nos viene un poco a la memoria el sonido Dream, ¿no? Como del señor Robert Miles. Así que nada, el siguiente tema, muy parecido, sonido Dream. Vamos a volver a escuchar ese sonido aquí en Planeta Remember, que hace mucho que no suena. Venga, uy.

Bueno, pues seguimos en Planeta Remember. Muy atentos a lo que viene a continuación. Un temita de esos de los que nos toca un poco la patatilla. Venga, recordamos un poquito el sonido Dream aquí en Planeta Remember. Planeta Remember, mi nombre es Diego V y quiero que vengas conmigo en este viaje por la música dance.

0: Sale Carrimeña.
1: Venga, formación, me pisto con este tema llamado Voices, como Ann Lee, como Chuli. Pues esto, con estas voces tan angelicales, recordamos en Planeta Remember todo un clasicazo que nos recuerda mucho al sonido Dream.

esos brazos al cielo. ¡Qué bonito, qué bonito! Saludos, chicos, chicas, seres del otro planeta. Muchísimas gracias por estar ahí semana tras semana con el sonido del planeta Remember y dando un poquito de guerra.

dejamos un poquito para. Le damos un poquito de sustancia al voice.

Venga, recordamos un poco el sonido Happy Hardcore con Chubo de On the Fourth Floor. Nos ponemos a bailar con este Fly, con esta versión Happy Hardcore. Pues eso, Chu Brother on the Fourth Floor con el Fly. Pues eso, a volar, a volar. Planeta Remember.

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1: Qué bonito, ¿eh? Esto pega muy navideño, pero no, no, ni más ni menos, recuerda, el Fly de Two Brothers of the Fourth Floor, versión Happy Hardcore.

llega después del Happy Hardcore. Seguimos con otro cantadito de los rebuscados, que no suenan mucho, pero a nosotros nos encanta. Así que a continuación bajamos un poquito los BPMs y vamos con otra de chicas. Ahora las chicas hoy, este programa de hoy, mucha chica cantando, ¿vale? Pues venga, siguiente tema, buscamos cositas.

seguimos en Planeta Remember. Siguiente tema, otro de los que gusta mucho por ahí por Valencia, el señor José Luis. Venga, vamos con una dedicatoria muy especial, así que preparamos el siguiente tema.

temita, lo dicho con mucho cariño para esa gente de Valencia, compañero José Luis, venga, temazo. De esos que te pones tú cuando te vas a sales a correr un poquito, pues venga, recordamos, as, stay. Venga, como dice este grito mítico.

0: Vamos a continuación de Stay con Sass. Nos vamos a contarte un secreto, así que si no te vas muy lejos, pues lo vas a escuchar ahora mismito. Seguimos con una de chicas.
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Venga, pues seguimos aquí en Planeta Remember, no se ha roto. Vamos con un tema llamado Callinger, llamando un poquito a la tierra, sonido, un poquito de bases. Y vamos a ir apurando ya poquito, que nos queda poquito ya del Planeta Remember. Venga, un poco de pitidos. Un tema que nos recuerda mucho a este Can You Feel the Bass, ese Q1. Así que nada, repetimos con este temazo aquí en Planeta Remember. Venga, vamos.

pasado. Así que sí, vamos con el cierre del Planeta Remember. Recordamos uno de los que nos gusta tanto, tanto. Formación Astraline con este Close Your Eyes. Cerrar los ojitos un poco. Así que para dos minutitos, tres minutos que quedan, pues nada, este es el cierre del Planeta Remember de hoy. Pues nada, así de bonito, te decimos adiós y hasta la semana que viene, sonido del Planeta Remember. Saludos a todos esos chicos, chicas y seres del otro planeta. Así que nada, con nuestro cierre, los lloráis. Hasta luego, qué bonito.

pues llegamos al último minuto. Muchísimas gracias, chicos, chicas, en otro planeta. Ya hasta la semana que viene. Ya sabéis que si queréis seguirnos a través de las redes sociales, estamos en Instagram, es @planetaremember. Así que nada, hasta la semana que viene. Chao, chao, chao, chao, chao, chao.

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1: Hola a todos, un programa más, pero con muchísimos estrenos. Muy buenas, Benji.
2: Hola, Natalia, muy buenas a todos. Y arrancamos con el nuevo número uno del Top Latino Urbano, que además es lo nuevo de Silvestre Dangond y Emilia, Vestido Rojo.
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0: De los artistas internacionales más pegados del momento, Silvestre Dangond y Emilia Mernes, que fusionan la cumbia con el vallenato en esta canción, Vestido Rojo.
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1: Gente de Zona viene con nuevo estreno y en colaboración con varios artistas. Cosas bonitas, imparables.

0: estratosférico Wisin, dime.
1: Vuelven a la fórmula Alex Sensation y Geon en colaboración con Farruko y Fariana. Esto es Ben Ben.

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1: Proseguimos con Becky G, otro capítulo. Llevaba

0: Joao Alejandro y Romeo Santos.
1: Seguimos con lo nuevo de December Bueno junto a Alex Duval, La Cajita.
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Mike Bahía con este Hola mi amor. Ya sabes que puedes consultar todas las fechas del tour internacional de Mike Bahía, Surfing Salsa 2025, en musicalatinourbana.com. Otro de los temas que entran en fórmula de Gente de Zona, junto también con otros artistas, se trata...

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1: Nos quedamos con Lenny Mikhail y Leoni Torres. Un clásico imparables.

0: Sonando Becky G y Óscar Ortiz. Besándote.
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0: Pegando fuerte llegan Timo y Cardellino, Diamante.

0: a celebrar.
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0: Formando Astropical se unen Bomba Estéreo de Colombia y Raguayana de Venezuela con este Me Pasa.

0: los dos. Si el plan funciona o me sale todo al revés. Pero empecemos con una canción de amor. Hoy que por fin te vuelvo a ver.
1: Uno de los artistas más sonados del momento, Sebastián Yatra. Esto era Los Domingos.
2: Seguimos con el buen rollo de Milagres. No te vayas.

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0: Son las 2 de la madrugada.
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